0: Blasida, muchas gracias por tu tiempo y te pediría si por favor puedas enviar un mensaje de esperanza a nuestros oyentes.
1: Sí, que rindamos nuestra vida al Señor, porque el Señor viene pronto y que siempre dependamos de Él, aprendamos a tener esa comunión con Él, porque Dios tiene buenos planes para cada uno. Sus pensamientos son de bien y no de mal acerca de darnos un buen futuro y una esperanza. Confía siempre en Dios.
0: Blasida, muchas gracias por venir al encuentro de hoy. Que Dios te siga bendiciendo y siga bendiciendo a tu familia y tu ministerio.
1: Muchísimas gracias. Bendiciones.

0: Gracias por haber estado en la sintonía de este tu programa Encuentro. Y te voy a agradecer que me visites en el www.encuentro.ca. O también puedes dejarme una nota de voz en el WhatsApp 1-204-202-1525. 1-204-202-1525. Una nota de voz o tal vez una nota escrita. La otra opción es info@encuentro.ca. Gracias por sintonizarnos a través de esta radioemisora. Yo soy tu amigo Ernesto Pinto y al despedirme quiero recordarte que Dios te ama y yo también.
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2: ¿Qué te pasa? ¿Por qué te ríes? No sé qué es lo que te causa tanta gracia.
3: Un idiota que nos visitó hoy en la sesión de la junta directiva. Un escocés llamado Alejandro Graham Bell. Está construyendo un nuevo juguete imposible de hacer. Dice que lo va a hacer hablar. ¿Lo llama teléfono?
2: Bueno, tú sabes que esos escoceses son muy ingeniosos.
3: Ay, tendrías que haberlo visto, Margarita. No era otra cosa sino una vieja caja de cigarros con 60 metros de cable y un imán que sacó de un juguete. Y más aún, quiere que se lo compremos. Y el dinero que saque lo va a usar para pagar los gastos de una escuela que comenzó para sordomudos. El teléfono, una caja de cigarros que habla. Es la cosa más ridícula que oí este año. Y como te dije, Margarita, este mundo moderno, y ya estamos en 1876, amenaza con producir una cosecha abundante de locos. El teléfono.
1: Acaban de escuchar una parte de la interesante historia que hoy nos traen la tía Elena y el tío Daniel.
4: ¿Qué tal, chicos y chicas?
5: ¿Cómo están, amiguitos?
4: Tía Elena, el hombre que presentaste en la introducción parecía estar completamente seguro que nunca se inventaría el teléfono.
5: Así es, tío Daniel. Los hombres importantes que se mofaron y dijeron que eso no podría hacerse fueron los primeros en descubrir que podía hacerse. Y supieron eso en 1876.
4: Entonces, ¿tu historia es acerca de ese gran maestro, Alejandro Graham Bell, quien inventó el teléfono?
5: Sí. Los grandes inventos casi siempre ocurren porque alguien está resuelto a hacer algo para ayudar a otros. Y gracias a eso, tenemos el teléfono. Así que voy a contarles acerca de Alejandro Bell, un joven maravilloso, alto y elegante, de 28 años de edad, que nos dio el instrumento mágico, el teléfono, y de los directores cínicos de una compañía poderosa que trataron de despojarlo de su invento. Mi historia se titula Alejandro Graham Bell. La historia de Alejandro Graham Bell y su invento mágico, el teléfono, se remonta a los días de su juventud. Vivía en Boston 2 años después de haber ido a Canadá para recobrarse de la tuberculosis. Había empezado a enseñar a los 24 años clases de declamación en lugar de su padre Melville, conferenciante de fama mundial. Melville Bell había sido el inventor de un famoso sistema de educación para los sordomudos conocido como la voz visible. Fue el sistema que el escritor inglés George Bernard Shaw inmortalizó más tarde en su obra Pigmalión. Su abuelo Bell fue aún el mayor declamador y lector de Shakespeare en toda Escocia. Alec, como lo llamaba su familia, enseñaba la voz visible. Y lo enseñó tan bien que casi creó una conmoción en la ciudad conservadora de Boston.
6: Mi querido profesor Bell, nos ha interesado mucho su conferencia esta tarde.
7: Gracias, caballeros.
6: Mi carruaje está aquí, señor Bell. ¿Nos permitiría llevarlo hasta el lugar de su próxima conferencia, no importa cuán lejos sea? Mi nombre es Thomas Sanders, y este es el señor Gardiner Hobart. El señor Hobart es un abogado muy conocido aquí en Boston.
7: ¿Cómo están, caballeros? Si están seguros, no hay inconveniente.
8: Con mucho gusto.
6: De ninguna manera.
7: Yo no tengo carruaje, y eso hace que me sea un poco difícil ir de un lado a otro. Tan pronto como mejoren mis finanzas, compraré uno.
8: Usted tiene 25 años, señor Bell.
7: 24, señor.
6: ¡Oh, cómo me gustaría volver a ser joven!
8: Aún no sería usted capaz de competir con la popularidad que el profesor Bell tiene entre las damas. Ha tomado como por asalto a toda la sociedad femenina de Boston.
6: Estoy seguro que usted podrá ayudar a mi hijito, profesor Bell. Vuelva a describirnos, por favor, su sistema. ¿Qué significa exactamente eso de la voz visible?
8: Sí, díganoslo otra vez.
7: Es algo único, tal como mi padre lo perfeccionó. Pero en realidad, muy sencillo, caballeros. Cuando una persona normal pronuncia algún sonido, los labios, el paladar, la laringe y la lengua toman ciertas posiciones, siempre las mismas. La nariz y el pecho ayudan en la producción de esos sonidos. El método de mi padre consiste en mostrar, con dibujos aumentados de la anatomía vocal, la posición exacta de cada órgano del habla durante la producción de cada consonante, vocal, diptongo, etc. Con esos dibujos, un sordomudo que no oye absolutamente nada puede colocar sus órganos vocales en la misma posición y, al sacar el aire, producir exactamente los mismos sonidos como una persona normal. Y de esa forma, hablar.
8: ¡Excelente!
6: ¡Sorprendente!
7: Llegará a hablar aunque nunca haya oído hablar. Y con un poco de esfuerzo, producirá sonidos claros.
6: ¡Es maravilloso!
8: ¡Verdaderamente! Pero vuélvanos a hablar de su aparato. Eso es lo que me fascina.
7: Bien, los cuadros de mi padre, ustedes ya los vieron. Aunque son grandes, son un poco difíciles de manejar. Los estoy usando ahora en mis clases de elocución con los estudiantes de la universidad. Pero mi gran sueño es inventar un fonautógrafo o copiador de sonidos, un aparato que reemplace los cuadros. Un aparato que, en una forma visible, presente ante los ojos del mudo las vibraciones del aire que afectan nuestros oídos en forma de sonidos.
6: Bien, yo afirmaré.
8: Nunca lo he visto tan excitado. Usted se ha estado moviendo por el piso por horas.
6: Hobart, creo que lo hará. Creo en ese profesor joven.
8: Si lo consigue, será una gran ayuda para los sordos. Pero entonces, usted no está pensando en eso, al menos a fondo.
6: Mi querido compañero, ¿qué es lo que usted quiere decir?
8: Vamos, Sander. Por algo será que usted es el comerciante más rico de Boston. Usted puede olfatear dónde se puede ganar dinero en forma tan infalible como un perro sabueso husmea la presencia de una liebre. Si este joven puede perfeccionar un aparato de voz visible, hará una fortuna. Para alguien. Ciertamente no para él, pues es demasiado inocente y espiritual.
6: Bueno, debo admitir que no está usted muy descaminado. Ese aparato haría una fortuna, y creo tanto en él que estoy dispuesto a apoyarlo.
8: Si Alejandro Bell puede hacer algo para ayudar a su hijo sordo, Jorge, para que lleve una vida normal, usted hará todo lo que pueda para ayudarlo. Pero gracias al cielo, somos lo que somos. Usted es un hombre de negocios, y ningún comerciante puede cerrar sus ojos ante la posibilidad de hacer dinero.
6: ¿Y por qué debería ser yo? El dinero usado correctamente también es un don de Dios.
8: Es verdad. Y le voy a decir algo. Si usted confía lo suficiente en el joven Bell como para apoyarlo, yo seré su abogado. Por lo que he visto de algunos hombres de negocios, antes de que se acabe su vida, necesitará un buen abogado.
6: Estoy de acuerdo.
8: Pero tendrá que conseguir que deje de enseñar en la universidad por un tiempo. Y también distraerlo de sus ideas acerca de una escuela particular. Él no puede enseñar e inventar al mismo tiempo.
6: Es verdad.
8: Será difícil, pero permítame convencerlo. Conozco exactamente el truco para engatusarlo.
5: Y así Alec se puso a trabajar en su atrevido proyecto, La Voz Visible, el aparato copiador de sonidos. Tanto el señor Sanders como el señor Hubbard tenían tal fe en él que lo animaron. Y mientras tanto, un nuevo factor entró en la vida de Alec.
9: Mi querido profesor Bell.
7: Mi querida señorita Hoover, qué amable es usted.
9: Tal vez deberíamos ir a donde están los otros. No puedo ser una buena anfitriona para la fiesta en el jardín que hace mi padre si estoy todo el tiempo paseándome aquí, en esta glorieta de rosas con usted, ¿verdad?
7: Olvídese de los otros.
9: ¿Profesor Bell?
7: Perdóneme. Por favor, perdóneme. Temo que, al haber sido tan honrado por usted, que se dignó pasear conmigo aquí, en esta hermosa glorieta, me excedí y abusé de su bondad.
9: De ninguna manera, profesor Bell. Mientras caminamos hacia donde están los demás, cuénteme acerca de su trabajo. Papá dice que usted está viviendo ahora en la casa del señor Sanders y que por el momento ha renunciado a su cátedra para inventar. Pienso que los inventores son maravillosos.
7: ¿Le parece? Quiero decir, si me invento... Bien, como usted sabe, el aparato de la voz visible hará...
8: ¿Los vio usted, Sanders?
10: ¿A quiénes?
8: A ellos. Cada joven inventor necesita algo para que lo estimule a proseguir. Ese es mi truco. Y creo que dará resultado de una manera hermosa.
7: Cables, cables, cables. Imanes y experimentos pesados. Oh, pero ella admira a los inventores. La hermosa Mabel Hubbard admira a los inventores. Oh, sí, sí, tengo. Si tengo éxito, tal vez. Tal vez.
5: Algunos hombres, una fuerte determinación de ayudar a la humanidad los inspira toda su vida. Pero a menudo, para los grandes hombres, el amor provee la chispa final para sus hazañas. Y aunque de momento no se daba cuenta, el pobre, inocente y generoso Alec se estaba enamorando. Tío Daniel, ¿qué te pasa que te veo tan preocupado?
4: Sí, tía Elena. 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
4: Y ahora volvamos a la tía Elena y a su historia para hoy titulada Alejandro Graham Bell.
5: Alejandro Bell, un excelente joven escocés, profesor de locución en la Universidad de Boston, no tiene otro interés en la vida sino el de ayudar a la humanidad. Se ha dedicado especialmente para ayudar a hablar a los sordomudos usando un sistema famoso desarrollado por su padre, Melville Bell, conocido como la voz visible. decide inventar un aparato que ayudará a los sordomudos a ver las posiciones exactas que deben tomar la lengua, los labios y los otros órganos vocales para producir el habla. Los hombres principales de Boston, Thomas Sanders y el abogado Gardiner Hubbard, deciden ayudarlo financieramente. Un día, mientras trabajaba en el laboratorio que tenía en casa del señor Sanders, se le ocurrió otra idea a Alec.
7: De mi padre y de mi abuelo he aprendido tanto acerca de la fisiología de las cuerdas vocales, de acústica y de la producción del sonido, como cualquier hombre que esté vivo hoy. ¿Por qué no va a ser posible para un hombre de ciencia como yo construir un instrumento que pueda transmitir de una forma efectiva la voz humana a la distancia de decenas de kilómetros? Sí, ¿por qué no? ¿Qué usaré como conductor? ¡Un cable! ¡Sí, eso es, un cable! Un cable a través del cual fluya la electricidad, llevando el sonido de la voz humana. ¡Oh, si pudiera conseguirlo! ¡Oh, sí! Sería una gran bendición para la humanidad. Lo llamaré teléfono. Y si tengo éxito, lo venderé por $100,000 y así conseguiré suficiente dinero para abrir mi nueva clínica para los niños sordomudos pobres. Y más tarde podría trabajar sobre el aparato para la voz visible. ¡Lo haré!
5: Y así Alec se puso a trabajar en su nuevo proyecto. Y tanto el señor Sanders como el señor Hubbard tenían tanta fe en él que también lo apoyaron. Trabajó febrilmente día y noche, obsesionado con su nueva idea, convencido que funcionaría. Y que con el dinero que obtuviera con él, nunca más tendría que mendigar dinero para establecer su soñada clínica para sordomudos y para construir su aparato de la voz visible.
7: Ya estoy cansado, pero debo probar este experimento una vez más esta noche.
5: Y trabajó sin cesar. Y mientras tanto, algo cruel comenzó a pasar. Cuando le explicó su idea para un teléfono a los pocos hombres cuya opinión valoraba más, sus colegas en la comunidad científica americana se rieron.
3: Mi querido Bell, tú puedes ser un experto en fisiología vocal y en acústica, pero eres un ignorante en el campo de la electricidad. Tú no puedes transmitir sonido por la electricidad, porque para eso necesitas una corriente eléctrica continua y no existe.
10: Eso es ridículo, completamente absurdo.
5: Pobre Alec, era verdad, no sabía nada acerca de la electricidad. Para transmitir el sonido, necesitaría una corriente eléctrica continua en vez de la corriente alterna que todos conocían.
7: Si lo que ellos dicen es verdad, entonces inventaré una corriente eléctrica continua. De alguna manera lo haré.
5: Y trabajó sin cesar, sin cuidarse, tomando apenas tiempo para comer, trabajando como un poseído. Trabajaba a una marcha imposible y repentinamente, un día a comienzos de 1873, algo sucedió. La tragedia lo golpeó y se quebrantó su salud. Tuvo que hacer un alto en su investigación.
11: Su salud está completamente quebrantada, joven. Usted tiene una constitución muy frágil para llevar semejante ritmo de trabajo. No trabaje más en el laboratorio. Como médico suyo, le ordeno un completo descanso en la cama, en Canadá.
5: Otra vez fue a Canadá como un inválido. Pero aún en Canadá, Alejandro Bell no se resignaría. Descansó. Se recuperó soñando febrilmente con el día cuando pudiera volver a su laboratorio en la hermosa casa de Thomas Sanders en Salem, Massachusetts. Y volvió, y de nuevo comenzó sus experimentos. Pero se estaban tramando más problemas con aquellos que lo apoyaban, Thomas Sanders y Gardiner Hubbard.
6: Tal vez yo estuve equivocado acerca de Alejandro.
8: Dicen que está loco.
6: Digo que debe volver a trabajar en su idea original para inventar el aparato de la voz visible. O hace eso, o le suspenderé los fondos para sus experimentos. Él no puede seguir en su laboratorio. Sin mi apoyo, no tendrá un centavo.
7: Caballeros, señor Sanders y señor Hubbard, siento que aparentemente perdí su confianza. Lo que ustedes me piden es imposible. Mi abuelo Bell nos enseñó a todos, a mi padre y a sus nietos, que el que se da por vencido nunca gana, y el que gana nunca se da por vencido. No puedo abandonar el teléfono. Debo continuar. Y si es necesario, lo haré sin dinero.
5: Y entonces, sufrió el peor golpe de todos. Otra vez el señor Hubbard.
10: ¿Tú qué?
12: Sí, padre. Estoy enamorada. Estoy enamorada de Alec Bell. Sí, yo sé lo que tú tramaste. Sé lo que planeaste, aunque no me lo dijiste. Tú quisiste que Alec quedara cautivado por mí, porque pensaste que eso lo ayudaría en su empresa. Planeaste que se enamorara de mí. Pero eso resultó contraproducente, padre. Estoy enamorada de él.
10: Te prohíbo que lo vuelvas a ver. Te prohíbo que te vuelvas a comunicar con él otra vez. Se ha vuelto loco con su invento, con el teléfono, del que se ríen todos los hombres de ciencia del país. Nunca será capaz de mantenerte. Va a fracasar y no quiero que sea tu novio, ni que tú seas su novia.
7: Primero me cortaron los fondos. Y ahora el señor Hubbard me prohíbe en forma absoluta que visite a Mabel. Oh, pero tengo que conseguir a Mabel. Yo la amo y ella me ama. Y algún día quiero que sea mi esposa. Oh, ¿qué haré? Tal vez, si voy a la compañía de telégrafos... ¡Oh, sí! A la compañía de telégrafos, Unión Central. Pediré una cita con su junta directiva y les explicaré en qué consiste el teléfono. Tal vez puedo convencerlos para que apoyen mis experimentos. Y tal vez de esa manera pueda volver a ganar a Mabel. La hermosa, gentil y amable Mabel. Pero por favor, señor Witherspoon. No creo que su junta directiva haya entendido mi...
13: Ellos entendieron perfectamente su demostración, señor Bell. Y el señor Haskins y el señor Johnson manifestaron la posición de los otros miembros de la junta directiva bastante bien. No tengo que recordarle lo que dijeron.
7: Nunca he sido tan humillado.
13: ¿Por qué no vuelve a la enseñanza? Es allí donde está su verdadero genio. La Universidad de Boston lo espera. Usted nunca será un inventor. Abandónelo.
7: No. No lo abandonaré. Nunca. ¿Nunca me escuchó? Ya no tengo mi laboratorio, pero en algún lugar estableceré uno y triunfaré.
5: Pero había un problema. Un problema casi insuperable. Alec no sabía nada acerca de mecánica o de las leyes de la electricidad. Y Alec, un caballero y un erudito, era desmañado con sus manos. No podría crear con sus manos el equipo que su mente visualizaba. Lo que necesitaba era un socio, alguien que fuera tan diestro con sus manos como él era brillante con su mente. Un día...
7: Buenos días. ¿Es este el taller mecánico y eléctrico de Carlos Williams?
14: Sí, yo soy Carlos Williams. ¿Qué es lo que desea?
7: Mi nombre es Alejandro Graham Bell.
14: Sí, señor Bell.
7: Entiendo que usted tiene un mecánico en su taller que se llama Thomas Watson.
14: Sí, trabaja aquí.
7: ¿Me permitiría usted hablar con él? Aquí está mi tarjeta.

0: ¿Usted? ¿Usted qué?
1: Muy sencillo, señor Watson. Tengo entendido que usted es el mejor mecánico que hay en la ciudad. Le ofrezco un trabajo.
0: ¿Usted me ofrece un trabajo? Y dice que no puede pagarme.
1: Así es. Temo que no pueda pagarle.
2: ¿Vas a dejar tu trabajo con un salario fabuloso de $18 por semana? El mecánico mejor pagado en Boston, para trabajar gratis para un joven profesor solitario.
3: Bueno, si yo estuviera en lugar de ustedes, no me reiría. ¡Dije, paren de reír! Debo estarme volviendo loco. No sé lo que me hizo, pero acepté su oferta. Y peor aún, como él no tiene ningún dinero, le dije que seguiría con mi trabajo aquí y usaría mi salario de $18 semanales para mantenernos mientras experimentamos. Él se va a trasladar a mi pensión la próxima semana. Así podremos trabajar juntos por la noche después de que termine mi trabajo en el taller.
4: ¡Loco! ¡Loco! ¡Los dos están locos!
5: Tomás tenía 19 años. No, nunca se arrepintió, porque juntos, aunque entonces él no lo sabía, Thomas Watson y Alejandro Bell iban a inventar el teléfono. Llegaron a ser amigos inmediatamente. No mucho tiempo después de estar viviendo juntos en la misma pensión y atrasados en el pago del alquiler, la brillante mente de Alec concibió otra idea. Fue algo atrevido, fue algo temerario. Implicaba a un hombre muerto y el oído de un muerto.
3: Alec, no, Alec, no te arriesgues.
1: Debo arriesgarme.
3: Por algo así podrías ir a la cárcel. Te arruinaría tu reputación e irías derecho a la cárcel.
1: Tomás, tengo que arriesgarme a hacer eso.
5: ¿Volvería otra vez el joven Alejandro a ver a su hermosa Mabel? ¿Tendría éxito con sus experimentos? ¿Cómo lo ayudaría Thomas Watson, un típico joven americano de 19 años? ¿Y cuál fue el complot del oído del muerto? Chicos y chicas, los invitamos para que nos sintonicen la próxima vez cuando concluiré mi historia acerca del hombre que nos dio el teléfono, Alejandro Graham Bell, un episodio que lo titularé El oído del muerto.

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0: Hasta la próxima, amigos.
3: Que el Señor les bendiga.

0: Son las 5 en punto.
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he descubierto, Dios mío, la obra de tus manos, pues tú formaste mis entrañas. Tú me hiciste en el vientre de mi madre. Te alabaré, porque formidables, maravillosas son tus obras. Estoy muy maravillado, y mi alma lo sabe muy bien. No fue encubierto de ti mi cuerpo, y es que en oculto fui formado, y entretejido en lo más profundo de la tierra. Mi embrión vieron tus ojos, y en tu libro estaban escritas todas aquellas cosas que fueron luego formadas, sin faltar una de ellas. ¡Cuán preciosos me son, oh Dios, tus pensamientos! ¡Cuán grande es la suma de ellos! Si los enumero, se multiplicarán más que la arena. Despierto y aún estoy contigo. Amado Padre, en tu palabra nos enseñaste a honrar a nuestras madres. En este día especial, te damos gracias y oramos por todas las madres. Acompáñalas en todo momento. Pon en cada madre el amor y conocimiento tuyo para que nos enseñen y nos disciplinen en tu temor, pues no hay mejor herencia para un hijo que la de la fe y esperanza en tu Hijo Jesucristo.

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0: pasó. Y hoy es día jueves 7 de mayo del año 2026. Y son las 5 de la tarde con 12 minutos. Y ya le estamos presentando Alabanzas al Rey y su franja Voces y Guitarras.
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0: Y hoy le vamos a presentar himnos especialmente de María y Marta, del dúo María y Marta, con también himnos a la madre, para que podamos nosotros, pues, hacer memoria a este día, al día domingo 10 de mayo. Son las 5 de la tarde con 12 minutos, tome su tiempo, 5 con 12. Y esperando que usted pueda ser edificado en su vida espiritual a través de la bella música en guitarra que siempre le presentamos en este espacio los días jueves a partir de las 5 de la tarde.

Es invento el calor, es muy fuerte, sofocante, pero ya pronto va a caer la lluvia. Nosotros en cabina sudando. Y como hay mucho calor, pues es bueno tomarse un refresco de Jamaica, no muy dulce, o de horchata, o una limonada, ¿verdad? Para calmar la sed. Hay horchata con un poco de canela, dicen los hermanos. Es que sí, es muy fuerte el calor. Pero hemos sido bendecidos por el Señor en este día jueves. Estamos con ustedes. Y desde muy temprano abrimos nuestros ojos. Pues fui a correr, escuchar el canto de las aves, esa neblina. Vaya, qué lindo. En la mañana un clima muy fresco. Ahí corriendo, haciendo ejercicio. Después al trabajo y el calor. Y aquí estamos con ustedes con el gozo de siempre en nuestro corazón para compartir las bendiciones a través de la música, a través de los himnos. Hoy vamos a dedicarle una parte del programa a un poema y a los cantos, especialmente a las madrecitas. Y ya vamos a ver, ponemos a su disposición el 7839-7104 para que usted pueda comunicarse con nosotros y poder enviar el respectivo saludo a su madrecita.

Y hoy jueves 17, jueves de paches, dicen por ahí. Mejor si es picante. Saludos cordiales a todos los oyentes en esta hora de la tarde. Ya acá preparando los himnos para que usted pueda cantarle con gozo al Señor. Sin duda ya cansadito, ya de regreso a casa. O ya está en casa, allá en el corredor, sentadito en un... ¿qué? En una banca o en un tronco, en el campo, ¿verdad? Ahí en nuestra casa, pues nos llevamos un tronco y a disfrutar del atolito blanco. Y en todo hay que darle gracias al Señor. Y es por eso que le decimos gracias por este calor fuerte que nos estás enviando, Señor.

Y son las 5 de la tarde, 5 de la tarde con 32 minutos, hora exacta para disfrutar del cafecito y su respectiva champurrada. Gracias a los oyentes, gracias por su comunicación. Estamos acá saludando a hermana Julia, al hermano Julio C. en Caserío Los Curup, San Juan Zacatepeques. Saluda a todas las madrecitas en el 10 de mayo. Especialmente a su esposa Valeria Canturuy. Allá nos escuchan en Caserío Los Curup, San Juan Zacatepeques. Así que Dios les bendiga. Y gracias por el saludo a todos los, a todas las madrecitas, a todos los oyentes de Radio Chimché, la radio de nuestra gente. Gracias a también a hermana María de los Ángeles Yaqui Saquic, allá en aldea Chuinimachicaj, Patzún, Chimaltenango. Saludo a todas las madrecitas de Radio Ichimché. Muchas gracias. También saluda a su hija Jessica Paola Morales, que el domingo 10 está de cumpleaños. No cabe duda que van a haber tamales, chuchitos, pasteles y muchas flores porque es el 10 de mayo. Así que felicidades entonces desde ya anticipadamente a la hermana Jessica Paola Morales allá en Chuinimachicaj, Patzún, Chimaltenango.

le estamos presentando Alabanzas al Rey y su franja Voces y Guitarras, especialmente para usted que escucha Radio Chimchela, radio de nuestra gente. Y ya con los himnos, especialmente las madrecitas, pues saludamos a todas las madrecitas que escuchan Radio Chimchela, radio de nuestra gente, especialmente a todas madrecitas y a todas las madrecitas de Iglesia Betel, especialmente a mi esposa, una madrecita bien dada, hermana Francisca Pazán. También a mis hermanas, a mi hermana Juana Rayón, a mi hermana Lucía Rayón, Rebeca Rayón y María Rayón, todas madrecitas. A mis nueras también, a Elena, a Andrea. Saludo a mis hijas también, que son madrecitas, ya hermana Fabiola y hermana Dalila. A mis cuñadas también, hermana Miriam, hermana Betty, hermana Hilda. Felicidades en este 10 de mayo.

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Le estamos presentando Alabanzas al Rey y su franja Voces y Guitarras, esos requintos, esas voces que alaban el nombre de nuestro Señor Jesucristo. Agradecemos también la comunicación del hermano Justo López allá en Chuilajumche, Santa María Utatlán. Saluda a todas las madres oyentes de Radio Ishimche y en especial a su esposa Pascuala Dominga Yac, quienes escuchan allá en Chuilajumche, Santa Lucía Utatlán. Bueno, y también vamos a saludar a todos los cumpleañeros de este día y especialmente también a nuestra hermana Jessica Paola Morales, que el domingo 10 estará de manteles largos. Claro que sí. Y claro que sí, ya queremos pastel, chocolate también, aunque sea un tamalito, pero queremos pastel. Felicidades a todos los cumpleañeros de este día.

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Mis queridos hermanos, si el Señor lo permite, volveremos el día de mañana en Desempolvando el Himnario. Adelante, mis queridos hermanos, pero adelante con Cristo el Señor.

0: Son las 6:02.
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